0: a otra persona. Y si no tenés plan de nada, no pasa nada. Podés ayornarte con los planes del resto y decir, ah, mira qué bueno eso, planazo, lo voy a hacer, te copio el plan. 3416-000-887 se suman por ahí. Nosotros hasta las 6 de la tarde, vamos juntos.
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20 minutos de las 3 de la tarde suena Abraham Mateo con Big One y María Becerra. Lo nuevo, así. Y si te gustó, lo tenés que votar. 3416-000-887 para que te pases por ahí y le dejes tu voto así. Lo nuevo que suena en el aire de la F y en todo el país. Hola Villalonga, 88.9. Sonamos en Colón 97.3. Estamos en Vila 99.1. Abrazo enorme a toda la banda de Rafaela 96.1. Sonamos en San Javier 96.5. Estamos en Curuzucuatía 94.7. Sonamos en Quines 109. Hola Segui 104.9. Abrazo enorme a toda la banda de Villa María 103.7. Contanos vos, ¿por dónde te prendés a la F? Nosotros copamos todo el país con temones como este. Suena Meta Guacha, Callejero Fino, para la gilada.